Bueno, son ya 7 de la noche y 4 minutos acá en la programación Crónicas del Corazón, recordando todos estos temas que fueron éxitos en sus tiempos, pero ya nosotros lo convertimos en clásicos. Así que bueno, donde usted esté, en su hogar, ya descansando, llegado del trabajo. Bueno, hoy día por lo general casi nadie trabaja, pero los que trabajan los domingos, como este personaje que trabaja 24/7, estamos ya con esta buena música. Este tema, muy exitoso en su tiempo, del grupo La Mafia, fue lanzado oficialmente el 29 de marzo de 1994 y justamente en esta programación nos vamos a replicar. Así que vamos a escuchar este hermosísimo tema de nuestros tiempos.

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2: 6 de la tarde, 6 de la tarde, 7 de la noche, ya nos cogió la noche acá en la programación Crónicas del Corazón, así que bueno, vamos a todas esas almas románticas que siguen la señal de Radio Pirata, para eso estamos acá. Bueno, Carlos Guayi, no se olvide lo que tiene que hacer, el encargo que tiene que hacer acá en la radio, si me está escuchando Carlos Guayi, para eso estamos, para recordarles a todos ustedes. Un saludo para nuestra amiga también, Esther Herrera, que hace ratito nos envió el mensaje que la saludemos, por eso estamos, y para sus complacencias musicales, recordar esos temas amorosos que usted tenía cuando era jovencito o algún tema que usted haya escuchado y desee recordarlo. 09-88-88-12-91 y estamos para que usted recuerde estos temas tan hermosos. Vamos con este que se llama Sinceridad, también muy famoso en sus tiempos.

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2: Bueno, seguimos acá en la programación. Crónicas del Corazón. Son 7 de la noche y 27 minutos. ¿Cómo se está yendo el tiempo? Como siempre, tan rápido. Vamos a ver con las complacencias. Para mí, un saludo para mi amigo Milton Orrada, el Coco, y para todos los amigos por ahí. Ese sector de donde venden carne en el mercado central, hay bastantes. Está Yuco, está Eduardo Yagual, conocido como Chimijo. Y bueno, todo ese personal que labora todos los días en el mercado central de playas, ahí en la avenida 15 de Agosto y Sonón Macías. Vamos, y vamos a complacer a un amigo, el Marciano, conocido aquí en las redes sociales como Marciano. Nos pidió este tema musical, pero le vamos a contar una pequeñísima historia de este tema. Aparte de contar la historia de este tema, que fue lanzada oficialmente en 1976, pertenece al cantautor argentino, cantautor argentino Leo Dan. Cuenta la leyenda, o sea, cuenta la historia, no la leyenda, cuenta la historia que en 1958 Julio Jaramillo llega a Chile y justamente en ese tiempo grabó 4 temas con una orquesta de Vicente Bianchi, una orquesta donde graba Nuestro Juramento y 3 temas más, pero con orquesta, no con guitarra como lo había hecho acá en el Ecuador en 1956, en agosto de 1956. Y Julio Jaramillo fue inspiración para cantar Leo Dan. Esa es la historia. Leo Dan se inspiró en nuestro artista emblema como fue Julio Jaramillo. Este tema tan simple y diferente, como lo dije, de 1976, de petición de nuestro amigo el Marciano. También saludos para nuestro amigo Manuelito Yagual, que pronto va a estar acá en tierra, anda en alta mar y va a estar acompañándonos justamente en el programa Viva la Música con guitarras en vivo, que su director ahora es René Cantos, pero el director infinito sigue siendo Gregorio Cantos. Vamos, tan simple y diferente, ahora que son las 7:29.

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1: Bueno, son 7 de la noche y 36 minutos y acá los amigos ya se encendieron con los temas musicales que están pidiendo. Un saludo para Javier Mendieta allá en Santa Elena, gracias, bendiciones también. Bueno, este tema pedido por el señor René Cantos Alarcón Chavarría está fechado el 2 de noviembre de 1968 en la voz de Sandro, por supuesto, el monstruo de América, como se le conocía. Así que bueno, vamos a disfrutarlo porque el programa se nos está terminando bien rápido. Vamos.

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3: 7:47. Bueno, y ya como que se nos está terminando el tiempo acá en la programación Crónicas del Corazón para esas almas enamoradas de todo el Cantón Playas y sus alrededores. Y también a nuestro amigo el Marciano, que se ha destapado pidiendo los temas musicales. Pero igual, gracias. Para eso estamos, para complacer a todas las personas que escuchan Radio Pirata aquí en la 100.9 FM. Así que bueno, este tema, bueno, vamos a ponerlo para allá. Con el otro nos despedimos y bueno, esperando que la programación haya sido muy buena en esta noche, recordando todos estos temas. Así que vamos, alza tu copa y brindemos.

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1: Bueno, ya queremos despedirnos. Muchísimas gracias por su atención. La esperamos la próxima semana, el sábado desde las 6 de la tarde, 8 de la noche, y el domingo también en el mismo horario. Saludos para nuestro amigo El Coco, siempre me dice lo mismo, Milton Corral, así, y también para todos los amigos que han estado en sintonía. Muchísimas gracias. Su amigo y servidor Hamilton Canto se despide. Y muchas bendiciones para todos ustedes. Nos vemos la próxima semana, si es que no pasa nada. Así que...

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1: Son las 19:55.

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2: 20 horas con 22 minutos.

0: 20 horas con 37 minutos.
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0: horas con 50 minutos.
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0: 21 horas con 49 minutos.
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0: 22 horas con 30 minutos.
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0: Buenas tardes, doctor.
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0: 0 horas con 11 minutos.
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0: Cero horas con 30 minutos.
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2: 0 horas con 55 minutos.

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0: Es la 1:54.
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1: Son las 2:37.
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1: Son las 4 con 2 minutos.
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1: Son las 4 con 3 minutos.

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1: Son las 4:03.

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0: Son las 4:09.
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0: Son las 4:09.
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0: Son las 4:10.

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1: Son las 4 con 11 minutos.
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1: Son las 4 con 11 minutos.
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1: Son las 4 con 12 minutos.
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1: Son las 4 con 12 minutos.

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0: Son las 4 con 19 minutos.
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0: Son las 4 con 20 minutos.

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1: Son las 4:22.

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3: Son las 4:54.

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0: Son las 8, con 14 minutos.
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Buenos días, buenos días, buenos días, buenos días, mi gente, buenos días. ¿Cómo están? ¿Cómo están? ¿Cómo amanecieron? ¿Ah? ¿Cómo están? Dígame. Ahí va el besito de los buenos días. Bendiciones a todos mis oyentes y a todas playas también, que ya estamos ahí ya de pie, claro. A todos mis grandes amigos, bendiciones. A mis amigos tricipoteros, la gente que está allá comienza a laborar también. A mi amigo Cirino, gracias por su mensaje de todos los días. A mi pueblo de playas, buenos días, claro. Se me trajo hasta la lengua. Hoy estamos así muy feliz, claro, de a todos los grandes amigos, nuestra amiga Anita, que le vengo dando los buenos días muy tempranito. Por ahí estaba Vivi, también Vivi está ahí atendiendo también ahí en Comercial Miguel Ángel, el centro de playas. Saludo para Vivi, dice parte de los chicos. Mago no lo vi el día de hoy, creo que no asistió. Pero claro, hoy día buenos días, bendiciones a todos, ya empezamos un programa más. Hoy 13, ya están contentas las que sabemos, ¿ah? Ya están contentas las que sabemos. El miércoles ya están, ya más contentas. Sí. Ya porque ya es quincena. Sí, ahorita sí, ya por ahí, hoy día sí te. Ya hoy día o mañana ya te venían arreglando el cuellito, pasándote las medias, los zapatos. Ya después que se termina la quincena, no te pasa nada. Ni café te dan. Sí, así son. Bueno, buenos días, mi gente. Bendiciones para todos. Todos la gente, todos mis radio escucha también, que están ya conectados al dial en este día maravilloso. Amanecimos con un poquito como medio así, como medio frioso, pero ahí estamos. Friolento el día, sí, claro. Más friolento acá, que estoy con este aire, oiga.

para mis amigos también de la línea amarilla, claro, saludos especiales. Por allá andan ese personal activo. Claro, por supuesto. Bienvenidos, buenos días, bendiciones para todos. Y así empezamos un programa más. Hoy, lunes 13. Ajá. Vamos a ponerte así bien sabroso. Darte un poquito de alegría, claro. Vamos con... Inicio de semana.

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ahí estamos, qué manera. Cuando el reloj marca 9:07, ahí estamos disfrutando ya con ustedes este día. Inicio de semana. Levántate, levántate ya, déjate de estar ahí, chuchaque. Estás ahí todo hediondo. Anda, pégate un baño. Está todo maloliente. Anda, pégate un bañito. Ya a trabajar, señores. A juntar dinero. Es que hay unos también que los lunes quieren seguir tomando. No, señor. Pobre hígado, no fue ni donar. Hay muchas personas que quieren que le donen el hígado y esto más vale lo destruyen. Claro, ahí sí, claro, por supuesto. Bueno, saludo también a mi amiga Yanecita Cruz con su hija Lady P, que estuvimos allá en su baby shower el día de ayer. Chévere, saludos también. Ahí tuvieron unas amiguitas bailando, se emborracharon, oiga, hasta las mismas. Yo tuve que decirle ya ahí nomás porque ya tengo que irme y después no me dejan salir otra vez, otro día. Esa señora, así que manera de beber, oiga, yo ya no. Ya los domingos yo ahí nomás, sábado sí. Ahí el sábado estuvimos en la murga de Panamá también, la salsoteca.

mis panas Trisimotero y Trisimotera, ¿qué manera? Saludos para Marianito Chalén, no sé cómo habrá quedado el clásico ayer, que me digan, por favor.

0 tú. Ese clásico. Eso es de siempre. Es como la selección más o menos. Sí, pues ya estuve viendo también el día que jugó Argentina con, ya sabes, ¿no? La verdad que estaba bien marcado Messi, no hizo ni una. Yo pienso que Inglaterra sí le gana a Argentina. Voy a apostar nomás. Qué pena lo que perdieron, porque hay un poco que habían perdido, uy, que perdieron, ¿verdad? No, que va a ganar no sé qué, que no sé qué. Y los mexicanos todavía siguen bravos, ¿no? Es que toman toda la comida con ajito, esos son bravos. ¿Cómo han de tener, ya sabe qué, oiga, por comer tanto ají? Has de ser estreñido estos manos. Hay que darle nomás a estos manos, sí, de verdad, porque también nos pegaron senda puteada ya los muchachos cuando estaban en el hotel. Hay que también darle.

0: la costa hayan quedado 0-0. Para ni uno de los dos, porque por lo menos el que lo hace llorar siempre, pero sí, igual bueno, lloré temprano, lloró este Pelusa, el que siempre llora. Ese sí nunca deja de llorar. Bueno, qué manera. Bueno, continuamos entonces en el día y vamos así, de esta manera, vamos suavemente nomás. Saludo especial para toda mi gente linda que está ya conectada al día 100.9 FM, tu programa preferido de la mañana. Preferido, escucha bien. Ya sabes. Piratas a bordo.
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1: Son las 9:23.

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Ahí estamos entonces, en este día maravilloso, ¿no? Ya saben que hoy al lunes, imagino. Saludos para esa gente chévere, ya está en la picantería, ya están en los chuchaques ahí, ya disfrutando de ese rico y delicioso cebollado. Que solamente los ecuatorianos sabemos lo que es bueno. Que por aquí, que no sé qué, que no sé cuánto. Con decir que hasta los gringos cuando vienen acá se enamoran. En cebollado. Pero así somos nosotros, siempre comemos ya, oiga, esas comidas deliciosas, ¿no? La mejor que nuestra comida ecuatoriana. Ahí estamos saludando a la tía Bole también muy tempranito. A mi pana Marianito Suárez, no sé dónde andará. Gustavito Rivas, Marquito, bueno, Marquito sí anda por ahí ya recorriendo. Para Marquito Castro también, no sé cómo habrá pasado ayer del día del clásico. Saludos para mi amiga, también está disfrutando allá. Elcita Matamoros, ya también en compañía. Para toda esa people hermosa que siempre está compartiendo lo mejor, ¿eh? En todos los sectores, en los barrios, en La Bota, Playa 2, Guayaquil, el centro de playa, Mercado.

así, otros se pongan trompudos. Ahí estamos en todos lados, en todos laditos. Ahí estamos, del lado y del medio lado. Por allá se están incluyendo también otras chicas ya que en el cemento, creo, el sábado y domingo. La chica Delirio, por ahí está. Una guapa y despampanante, sí, me llega conmigo.

Yanecita también, oiga, qué manera de beber Yanecita ayer por el nieto que ya le viene. Con las amigas, las primas, todas ellas estaban. Sí, estaba. Oiga, yo me contuve porque Yanecita me dio. Me daba de tomar así como que yo estuviera descocido. De una me dice, tómele harto, dice, ese sí, porque es para usted. Yo le dije, Yanecita, tranquilo nomás, que digo que yo estoy suavemente. Los domingos como que estoy un poquito con calma. No, dice que... Bueno, te parece si hacía sol, así, estuve por ahí, medio nomás, porque ya, pues, ¿no? Ya los lunes tenemos que estar así como estamos aquí el día de hoy. ¡Bonito, sano! Claro, así, bien, bien bonito y bien esbelto. Sí, pues no como Federico Mora, todo panzón. No, estamos esbeltos. Ya voy a hacer el live para que me vean, me conozcan. Próximamente. En el 2028 ahí. Yo sí le digo, cuando ustedes vean a alguien más o menos como el actor de Titanic, va pasando por ahí cerquita a alguien así, ese soy yo.

le vaya muy bonito con todos esos pasajeros, ¿ah? ¿Eh? Y a todos los amigos también que están reportando ya sintonía, a todos los amigos, los medios de transporte, la línea amarilla, dice Pechito. Ajá. Bueno, ahí venimos con más. Ya saben, ¿eh? Yo creo que este fin de semana se va a quedar así, oiga. Sí, uno que otro. Ah.

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El reloj marca 10 y 3 minutos. Estamos, qué alegría, ¿no? Empezamos el fin de... perdón. Estoy aproximando la cantidad de semana, recién estamos empezando. Esto de acá también que me hacen aquí. Oye, que me mandan una cantidad de mensajes. Me dicen, oye, pila. Digo, estamos empezando.

ahí estamos entonces, qué manera. Sí, de verdad, que con... la gente sí, no, no dejan ahí. Recién empezamos la semana y ya me quieren organizar como que fuera viernes hoy. Saludos para mi pata Carlita La Rosa también, que anda ya por ahí, anda recorriendo ya, ¿eh? Esos panas también que andan disfrutando

celular, le digo a este amigo Taxi Burgo. Burgo, por favor, le van a pillar efectivo. Le dieron la del zorro porque lo tienen ahorita hospitalizado.

banear a beber el día de ayer. Por persona repartida de Zipa. Claro, en el baby shower de DDP. Qué chévere, ¿no?

Ahí andan los muchachos ya disponibles los días lunes. Llamen a Marquito Sarmiento nomás para que lo lleve ahí a la playa. Oh. Pero no es otra playa, pues aquí tenemos una playa extensa para que vaya a disfrutar. Enseguida ya, ¿qué? La playa dice que queda, no, le iba ya. Es que uno no puede decir nada porque se quita a la gente, oiga, que lo toma mal. Se desvía, se desvía. La plena, yo no sé ni cómo será esa parte que le dicen la playa, lo nombran tanto, pero

Contenta, dice, porque ya apareció el bolso, amigo. ¿Ya le apareció? Me dice, amigo. Sí, le digo, tómese, dice, le regalo un mocachino. Ahí estaba Viviana, porque Mago no está. No sé, se habrá ido con su novio. Le habrá tocado. O sea, habrá, se tendrá el día de feria. La gente de la feria también, saludos. Ajá, más tardecito voy a comprarme yo unos hilos allá. Esos son los mismos que están ahí en todos los locales, sino que ya. A la gente que le gusta pagar por pisar un piso ahí, baby. Vaya, pise polvo, nomás que la feria encuentre buena ropa. Saludos para la arquitecta también. Que imagino que el día de hoy va a estar allá. Mi pana Carlita La Rosa siempre lo veo, que anda comprando ahí unos hilos. Ajá, siempre dice tuyo, tuyo. Semana, qué chévere, así empezamos de esta manera. Claro, un tema así bacanísimo para que ustedes disfruten un fin de semana. Ahí. Sí, porque así somos nosotros de corazón alegre para empezar este inicio de semana, sí.

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Oiga, tremendo ser de salsa que estamos viendo de los nichos, ¿no? Qué chévere, qué chévere. Saludos para mi pana Carlito La Rosa, que ya anda por ahí recorriendo ya las calles de playa. Ya me dice que ya está por la feria, dice. Marianito Suárez también por ahí anda por Colina del Pacífico. Mi pana Marquito también, llámenos nomás si quieren un flete. Ahí están todos los muchachos de la línea amarilla. Saludo también a mi pana Angelito Rivas, dice ya camellando, dice Arthur. Feliz inicio de semana. La canción El Hijo de Tuta, ya le estaremos ya complaciendo, mi pana Angelito. Pero no será esa canción para las del Palmetto, sí.

la vida, sí. Para mi amiga Yanecita también, que ya aún se encuentra con su amor, dice ahí en su sofá cama. No se levanta. Ya también ella lo contagié, dice que

Rosita dice, de una vino a buscarse el cebollado. Él nos enseña con la comida de acá, dice, en otros lados, no se enseña. Pero bueno, yo no sé si se fue a Puerto Rico, no sé dónde se habrá ido. Bueno, venimos así, vamos a empezar esta vez, vamos a empezar, no así encendido, ¿no? Vamos a empezar con un temita que por ahí nos solicita una amiga. No sé qué le pasará, pero vamos a decir de esta manera.

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2: Son las 10:55.

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Ahí estamos entonces, ya cuando el reloj marca 11 en punto. 11 en punto para disfrutar, oiga, qué chévere, ¿no? ¿Cómo estamos este día? Lunes ya, 13, lunes 13. Pónganse las pilas ya. La gente del patio comida también ahí ya están disfrutando de la sintonía. Para mi pana Baloncito, las picanterías. Ya Pedrito anda buscando chucuzuela por ahí por las carnicerías. Se va de caldo de chucuzuela, Pedrito. Ojalá le hayan dejado. Por lo menos que se compre una pata de vaca para que haga un caldo de pata con harto moco. Bueno, saludos, ahí por ahí nos bienvenimos a la serranía, porque ahora nuestra amiga Yonesita como que se ha hecho hoy, sí, como que se quiere ir a vivir a Colta. Sí, ahora es puro guaraca nomás. Ya cambió los géneros, dice que ya nada de bailoterapia. Para mi gente en Gabao también, salud especial. Mi amiga Lourdes, también allá en el corazón de Gabao. Ya lo perdimos allá en el sitio.

Bueno, ya también para el pan de chavo allá en la de Villavín, sí. Los Seibos, creo que se llama esa parte. Le cuento que me pasó una anécdota de un día, pues, ¿no? Yo tenía un evento ya por esa parte allá, el kilómetro 10, creo que vía a Pozora. Dice, vaya ahí por donde dice el sector ese del barrio, Los Seibos. Me cansé de buscar un Seibo y nada, yo veía puros muyullos nomás. 2 horas y media buscando los Seibos. Sí. Saludos para Galito también que está ahí. No sé qué le pasó ayer, sí. Yo estaba esperando que salga para tomarnos una por ahí un aguito, pero nunca salió. No sé qué le habrá pasado a Galito. Por ahí lo está saludando Pedrito. Bueno, continúo con el lo que me pasó. No, no sé, bueno. Busca y busca los Seibos, oiga, no encontré ningún Seibo. Sí, después lo llamé al señor del evento que era de la ciudad de Guayaquil. Le pregunté dónde vimos que los Seibos y ahí y me daba ahí. Por la hielera, dice. Pero pues yo no veo ni un Seibo, ¿no? Así se llama nomás, dice.

cosas que le pasan a uno cuando va a esos eventos, claro, sí. Siempre ando perdido por esas partes porque yo tengo mis clientes que son de Guayaquil, entonces ellos me contactan nada más, entonces me dicen, véngase por acá, por acá, por acá. Siempre ando perdido. Salgo una hora antes. Media hora perdido. Ay, ay, ay, ay, ay. En unos momentos nos estamos ubicando así en mi valija. Bueno, venimos con más, así que póngase las pilas. Marquito Castro, póngase la licra. Y si no tiene licra, vaya en este momento porque se abrió la Feria de los Lunes. Salud también para ese personal de la Feria de los Lunes, que ya están activos. Agarren su licra. No, tempranito tomamos de bailoterapia.

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estamos de vuelta ya, claro que sí, por supuesto, ahí disfrutando con ustedes, ¿no? Qué chévere. Cuando el reloj marca 11:31, ahí estamos entonces. Ay, que se hacen reír estos manes, sí. Saludos a todo ese personal que ya está disfrutando, ¿ah? Ya en el patio de gastronomía. Vaya nomás que ya están los muchachos, están listos con los deliciosos almuerzos. A todo ese personal ahí en el patio de comida. Sí, ya está mi pana Baloncito ahí con un mantil, dice que está ya atendiendo. Las picanterías, bueno, ya pasaron en este momento porque ya es tarde. A todos mis grandes amigos que disfrutan a esta hora, qué chévere. ¡Lunes! Zapatero no. Sí, ahí estamos ya para Playa 2 también. Ahí un saludo especial para mi pana Dani. Para mi pana el Chino, vaya tanque en su gaja allá en la cuatro esquina. Ah, por cierto, esta semana tenemos, vamos a regalar, claro, un cilindro de gas, sí. Ya estuve hablando con el Chino esta semana, ponerse las pilas. Desde el viernes comenzamos a estar anotando. Sí, ya le dije que por favor, si es tan amable de darme un cilindro. Sí, no hay problema, dale nomás. Así que el día viernes lo estaremos sorteando. Pónganse las pilas, ya vayan enviando su mensaje para acá la secretaria anotarlo, porque está que se me duerme en este momento.

es que la secretaria viene a dormir, ¿no? Ajá, sí, así es. Ya, pues hay que dejarla nomás, que Jen se fue a la playa, dice. Ya, mi pana, Mariana anda. Mi pana. Mi pana Mariana anda por Puerto Cacho. Ya me envió un menú que por allá. ¿Qué está comiendo? No sé, que estará comiendo un estofado, parece. Ah, anda por Puerto Cacho el hombre. Dice Pechito, ya en la tierra de los fieles, de las fieles también. La tierra de las mujeres fieles. Sí, bueno, venimos así. Parece personal, ya como que nos ponemos medio romántico esta hora, ¿no? Para pedir un platito de comida ahí en el patio de gastronomía, ¿sí? Vamos a pedir un platito de comida, vayan nomás ahí ustedes. Y como que nos ponemos así.

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tudo. Se hacen reír, Tomás, sí, de verdad. Pero bueno, ahí seguimos disfrutando este día. Claro, lunes 13, oye. No ha sido viernes, ha sido lunes. Saludos inmensos para todos mis grandes amigos en este día maravilloso, que sigan pasando muy súper chévere, ¿no? Claro. Bendiciones para todos ustedes. Hay tantos taxis también, ya llamen nomás para que vaya rapidito a dejar al niño en la escuela. Ya Pedrito ya encontró chucuzuela. Ya está, me imagino que más tardecito ya está el caldo ya. Ojalá más tarde regale un par de tarrinas por ahí a la gente. Bueno, saludos inmensos. Yo llevo mi corazón como siempre todos los días. Ahí estamos con esta alegría que

Y como siempre, hagan el bien sin mirar a quién. Eso sí, no presten plata. Después son bravos para pagar. Y como dice Pedrito Mora, si te lo vas a comer, comételo callado. Porque si te vas a comer callado, no te lo comes callado. No te lo comas callado, te lo comes sin callar. Y calladito te lo vas a comer. Y te lo sigo comiendo callado. ¡Chao! Hasta el día de mañana. Y con esto me despido, vean.

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0: Amigos de la 100.9, ¿qué tal? Tengan ustedes muy buenas tardes. Buenas tardes, mi gente hermosa del Cantón Playas, ¿qué tal? Desde la cabina de la primerísima Radio Pirata 100.9, reciban el saludo cordial de quien les habla, su amigo servidor, el único, el inconfundible, incomparable y el más guapo de Playas, Pedrito Mora, sí señor. Aquí yo y tú allá, dándote la bienvenida en esta programación, este Rapidín Salsero rumbo hasta las 2 de la tarde. Agradecido con papito Dios por darme la oportunidad de reencontrarme con todos ustedes bajo la magia de la 100.9.
1: Oye, Héctor.
0: Y vamos a empezar con la buena salsa para disfrutar este sol canicular que también nos está regalando la naturaleza. Oiga, tremendo sol. A hidratarse, a tomar agüita, cualquier cosa, yo tengo agüita también. Me dice para llevarle una pomita a la casa y ya está. Cuidadito, porque estos caleros son tremendos. Pero para nosotros las personas que somos hipertensos, ¿no? Entonces, mucho cuidado. Mis amigos, aquí estamos para compartir 60 minutos de la buena salsa. Y esto empieza así.

qué rica salsa. Estamos iniciando la programación con algo suavecito, al estilo de la orquesta japonesa La Luz. ¿Ustedes recuerdan a la vocalista de esta orquesta? ¿Le parece? Vamos a interactuando ya al 0988-881291. ¿Cómo se llama la vocalista de la orquesta japonesa Orquesta de la Luz? A ver, comuníquese al 0988-881291. Pero prohibido respuestas de Google, ¿ya? Prohibido, prohibido. Eso no se puede. Vamos a saludar ya a todo ese personal que anda activo en los diferentes medios de transportes en compañía de Pirata, ahí escuchando desde sus dispositivos, desde sus teléfonos, en los locales comerciales. ¿Cómo estamos? ¿Qué tal esa gente que está ahí con sus parlantes amplificados? Allá en Mega Remate, saludamos a mi pana Aníbal Cayambe. ¿Cómo estamos? Para la Chiqui Baby, Jessica, me parece que se llama la chica que está allí. Por acá también vamos a saludar acá, he escuchado también allá en el Colteño, ¿no? Colteño se llama, ahí en la despensa del Colteño y en la avenida Pedro Menéndez Gilbert, también a full sintonía, al frente de Almacén Gran aquí, también pues ahí donde venden variedades de cincuentazos, ahí también a full sintonía. Tenemos mucha aceptación acá en Playas, gracias por ir creciendo cada día, y bueno, dejándose ya de bromas, todos los programas son bien sintonizados de Pirata. La gente no está esperando, ay, que salga el uno, que viene el otro, no. Hay gente que se engancha a las noches, todo el día con Pirata. En el caso de Angelito Rivas, puchica, ni duerme por escuchar Radio Pirata, dice. Bueno, hay veces que nos traiciona el automático, que se, por ahí se mete en unas músicas, tuk, tuk, tuk, tuk, tuk, tuk, tuk. Pero ya estamos por acá también, ya estamos acá con producción, tratando de seleccionar la mejor música para cuando entre el piloto automático, ustedes queden con buena música. Vamos entonces con la pregunta que les dije, ¿cómo se llama la vocalista de la Orquesta de la Luz del Japón? La chinita esa, muy bonita esa chinita, ¿no? A ver, vamos por acá, ¿quién anda por el 775? Dice, muy buenas tardes, dice, buen provecho para cada uno de ustedes. Que Dios los bendiga, forever, que tengan un excelente tarde. La unión de los suyos, en unión de los suyos, ya, gracias, muy amable. ¿Qué pasó? Me han mandado un poquito medio cegatón de Guayaquil. Ayer me fui a Guayaquil. Bueno, ya iremos conversando por acá. Vamos acá al 0988-881291. Dice, buenas tardes, Pedrito, aquí en el trabajo, a full Radio Pirata. Ahí está, hablando de Angelito Rivas, ya está reportando sintonía. Dice, a full sintonía desde su oficina, allá en el punto del ácido, dice Pechito. Vamos avanzando con más música, al estilo de la misma gente.

Vamos a aclarar, de pronto ustedes vayan a decir que el DJ me está fallando, que el pitch, o sea, la velocidad está muy lenta. No, de ninguna manera, es así, está, es otra versión de la original. Pero me gusta, es otra versión de la original, me la encontré por acá. Está un poquito más lenta la salsita, ¿no? Pero con mejor sonido. Así que vamos.

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2: Por supuesto, la mejor diversión la encuentras acá en Pirata 100.9. Ya marcamos la 1:17. Buen provecho para todas esas personas que en este momento están sirviéndose sus alimentos. Qué bonito, chévere. Hoy lunes, inicio de semana. Conversar con la familia, proyectarse y que todos sus deseos se hagan realidad en esta semana. Vamos a seguir invitando para la gente que participe acá al 0988-881291. ¿Quién anda por acá por el 5449? ¿Quién anda por acá? Dice, buenas tardes, Pedrito. Sí podría poner la salsa Sobreviviré del grupo Bembú. Muchas gracias. Excelente programa. Claro que sí, con mucho gusto. Ya le vamos a ubicar el tema que está solicitando. Si no es que, les decía, he venido un poquito medio pesadito, porque ayer me pegué una escapadita. Me fui por ahí a darme una vueltita a Guayaquil, a una peña solidaria de mi gran amigo Norge Cruz, que está pasando momentos críticos. Entonces allá hay un rinconcito donde nos reunimos gente de farándula, gente conocida, pues obviamente, pues ya a nivel de talla, como uno que es conocido en todo el país, ¿no? O sea, nuestro amigo Leopoldo Suárez no puede darse esos roces. Ya, peor Eduardo, peor Pechito, pues él solamente es animador de los Pocitos, nada más, ¿no? Entonces, nos encontramos allá con Félix Macías, nos encontramos con Leo Pincay, nos encontramos allá también con Norge Cruz, bueno, y un poco de artistas que estuvimos ahí haciendo música desde la 1:00 p.m. Vamos por acá también a saludar. ¿Quién hará por acá? Buenas tardes, tocayo Pedrito. Pedrito Mora, aquí escuchando un bonito programa, dice, de en mi casita de Torbay. Qué chévere, mi hermanito. Usted parece que es don Pedro Lema, ¿no? Don Pedro Lema. Un abrazo a la distancia, mi querido amigo. Gracias por ser parte de los oyentes y gracias a ustedes, porque ustedes son los que nos hacen grande. Nosotros solo ponemos una cuota, nada más. Pero ustedes, sin ustedes, no seremos donde estamos. Vamos avanzando con más música, más sabor.

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Mis amigos, aquí avanzamos con la buena música, con la buena actitud en este bonito inicio de semana, saludando a los grandes amigos que siguen por acá reportando sintonía al 09-88-88-1291. Vamos a saludar a todo ese personal que está en este día. A propósito, antes de que yo venía de Guayaquil, ¿cómo viene la gente de Guayaquil con sus pacas? Tan de mañanita saliéndose de Guayaquil para acá, chuzo, pero ese es el ecuatoriano camellador, trabajador, que se la busca como sea, ¿no? Del terminal, pues la gente llegando. Yo salí a las 6 de la mañana del terminal para acá a la radio y puchica, cómo la gente madrugaba para venirse acá a la feria. Y también la otra cara de la, no la otra cara de la moneda, sino que para continuar con que la gente sobrevive como sea, la gente también esperando los cargadores, apenas llegó la Villamí, los cargadores también caían como hormiga, caían a ofrecerse. ¿Y cuánto se ganarán? Un dolarito, qué sé yo, por el bulto, ¿no? Pero bueno, qué chévere, la gente de cualquier forma amanece para hacer billete. Bueno, vamos a seguir avanzando con la buena música, con la buena actitud, esperando que ustedes se comuniquen con nosotros al 09-88-88-1291. Saludamos a todo ese personal que está activado allá en el malecón de playas. A propósito, con este sol, con este calor súper que tropical, súper que incandescente, vamos avanzando acá. Ya saben, 09-88-88-1291. Extraño a la que ya no me escribe. ¿Será porque le confiscaron el celular también ya? ¿O será porque ya se casó? Como me dijo la otra vez, yo sí, sino que él está aquí al ladito, dice. No te rías, ñato, no te rías.

A buena música. Hoy día, lunes, iniciando la semana con algo romántico. Vamos con este tema musical para saludar a toda la gente que está por allá, por el sector de Engabao. ¿Cómo estamos, mi gente salsera de allá de Engabao, de El Morro? Saludamos también en la parroquia Pozorja. Saludos cordiales allá en Data de Pozorja, Data de Villamil. A la gente que sigue reportando acá, sintonía al 0988-88291. Muchas gracias. ¿Tengo o no tengo derecho a ser feliz? ¿Ah?

Amigos de la 100.9, de esta forma estamos llegando a la parte final de la programación. Esperando que el mismo haya sido del completo agrado de todos ustedes. Si papito Dios lo permite, nos estaremos reencontrando el día de mañana cuando el reloj marque exactamente la 1:00 p.m. Mientras tanto, sigan con la programación de Pirata. Somos la primerísima en sintonía. Ahora sí, ya no quieres aceptar eso, y ahí sí ya no es culpa de nosotros. Tienes que irte ahí ya contra la audiencia, sería, pues, ¿no? Sería ahí. Entonces, Pirata, la primerísima en audiencia, en sintonía y en programación. Así sería. Mis amigos, nos estaremos viendo el día de mañana. Y ya sabes, si te provoca comerte algo, pues cómetelo. Porque si no te lo comes, igual te van a criticar. Pero eso sí, si te lo comes, cómetelo calladito, no seas como Leopoldo. Porque el que come una vez, come dos veces. ¡Chao!

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2: Son las 14 con 6 minutos.
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1: Sí, señores y señores, excelente lunes. Bienvenidos a la programación de Al Rojo Vivo a través de Pirata Radio, la 100.9 en todo Playas Villamil, 14 horas con 16 minutos. Buenas tardes, sector turístico. Un rico sol nos acoge acá en Playas Villamil. Buenas tardes, los grandes amigos en los diferentes sectores de nuestro cantón. Muchos también rumbo a Pozorja, a las diferentes parroquias también. Buenas tardes los amigos en el Parque Infantil Angelito Rivas y activo, como todas las tardes, por supuesto. En el Malecón de Playas, Plaza Gastronómica, en pleno centro de playa, la arteria principal, a full sintonía. Aquí arrancamos esta tarde de lunes, sí señores, lunes zapatero, lunes de feria, lunes de mucha energía positiva. Grandes éxitos para esta tarde. Puedes comunicarte también ya directamente desde tu móvil, donde te encuentres, a través del 0988-881291, a través de la www.pirataradio.com. Aquí estamos, simplemente le das un clic y escucharás toda la programación las 24 horas al día. Bienvenidos todos.

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1: 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Acá estamos, 14 horas con 37 minutos a través de Pirata Radio, la 100.9 en todo Playa Villamil. Gusto saludarlos a todos. Entrar en sus hogares a través de la maravilla de la 100.9. Bienvenidos, bienvenidos todos aquellos que están ya a través de las diferentes plataformas digitales en la www.pirataradio.com. Disposición, listo al 09-88-88-1291 para tus complacencias musicales, para tu saludito, para tus saludos de felicitaciones. Por acá me preguntaban si cómo quedó el clásico del astillero. Aparentemente estaba, ¿no? Sí, quedó empate 0-0, no se hicieron nada. Decían los amigos, quedó mal acostumbrado ver jugar el mundial, ¿no? Sí, no se apreciaba un buen fútbol de parte de los equipos del astillero. Por acá también estamos saludando a Angelito Rivas en el Parque Infantil, ya activo a través de su dispositivo móvil, ahí escuchando la buena música en el Parque Infantil. Los amigos en la Avenida Paquilla, en el trayecto de El Arbolito. Buenas tardes también todos los muchachos que andan laborando ya en las tricimotos, la Fuerza Amarilla. Por acá también me estaba saludando mi amigo Milton, saludos especiales también allá en Guayaquil para Ricardo Chavarría, de labores, sí señor, con este sol terrible en la comuna San Antonio. También saludamos a mi gran amigo el ingeniero Carlos Granado, para también está, dice acá, de labores mi pana Stalin Granado. Sí, dice, estamos a full camello. Oye, un sol terrible, terrible. Saludos también para Héctor, para Luis Borges también, que está compartiendo esta hora la programación. Sí, ya los chicos también a esta hora van saliendo de las diferentes instituciones educativas rumbo a su hogar, rumbo a su casita, rumbo a hacer las tareas. Para Gustavo Villacreces también, saludos a la distancia. Miguel Zambrano, por acá también está DJ Gasper, saludos especiales también para todos aquellos. Para Mauricio Velasco, a full sintonía también. Buenas tardes, Ricardo Chavarría, a full volumen. Mi gran amigo Luis. Oye, saludos también especiales para Margot. Margot también se une a nuestra transmisión. Allá listo, por acá me dice, ¿qué tal, chico incógnito? Mil disculpas, dice, por estar ausente. Estamos de labores en Guayaquil, pero igual estamos escuchando la programación mediante la www. Claro, claro. Por supuesto, muchas alternativas también a través de Radio Box. Tú entras y le das un clic, escucharás toda la programación las 24 horas al día. Vamos avanzando con buenos éxitos, buena música en esta tarde. Tarde de lunes, lunes zapatero. Sí, no será de tomar un traguito, dice por acá. Enseguida los inquietosos, dice, ¿dónde vamos? ¿A qué hora? Vámonos con música. 14 horas con 41 minutos.
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1: 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Aquí estamos marcando las 15 horas con 7 minutos a través de Pirata Radio, la 100.9. Por acá también está saludando mi gran amigo, compañero, mi brother del amores, Byron Cruz. Por ahí se encuentra en algún lugar del planeta, junto al más alcalde. Ese par son inseparables. Este fin de semana dice que no saben dónde anduvieron, pero la pasaron chéverísimo, dice. Por ahí también andaba el chico de zapatitos blancos, el Julio Borges. Gracias a todos aquellos amigos que van integrándose a la programación día a día, por supuesto. Acá me saludan y me dice: estaba un poquito ausente, ando de trabajo por Guayaquil, pero siempre escuchando a través de la WWW la programación de Pirata Radio. Qué bueno, gracias. Gracias a todos aquellos que están ahí. Me dice: estamos en alta mar. Qué bueno, qué bueno. Escuchando la programación. Para todos los amigos también que se están comunicando a través del 09 88 88 1221. ¿Quién anda por ahí? ¿Quién anda por ahí? Me dice: hola, ¿qué tal, chico incógnito? Una buena rumba. Claro que sí, claro que sí. Ya vamos a complacer también a todos aquellos en este lunes, tarde de lunes. Lunes de feria, lunes zapatero, lunes de celebración. Por acá me da una gran noticia Byron Cruz. Sí. Me dice que ya nació la niña. Ya nació la niña. Hay que hacerle el bautizo. Ya vamos a hablar con todos los muchachos a ver cómo nos toca. Y buscar los padrinos, pues. Saludos a todos, saludos a todos. Sí, señores, 15 horas con 9 minutos a través de Pirata Radio, la 100.9. Oiga, ese clásico El Astillero. Y no me diga que sí pusieron la pantalla gigante, porque el payasito Cascarita anda perdido, perdido, perdido. Agradecemos también de antemano a todos aquellos que estuvieron ahí presentes en la recuperación de la maleta de Leo Arthur. Agradecemos a todos, a mi gran amigo por ahí, Jonathan Kamasutra DJ, que se encargó de recuperar la maleta. A Lenín Suárez, que tuvo que pagar la deuda para que le den la maleta. Queso de leche, mosaico y encima pagar la deuda. Sí, señores, sí, señores, pero ya se recuperó el Leo Arthur ya. Le pegaron una paliza. Pero ya le entregaron la computadora. ...09-88-88-12-91... Son terribles los paparazzi, ¿no? Son terribles los paparazzi. No se le escapa ni una. Mis grandes amigos allá en la vulcanizadora de Luchito Luna. Para Johnny Cruz también, que está full sintonía en el barrio, barrio lindo, barrio Los Angelitos. Diferentes sectores de nuestro querido Cantón Playas, en el parqueadero del shopping. Por ahí me lo compea Julio César Palma. Ya nos vamos a ir a comprar humita a Zapotal. Al flaquito viajero, al flaco Lucho, el Junior Guterman. Hoy sigue de cumpleaños el señor René Ernesto Lindao. está de cumpleaños. Sí, señores, sí, señores. Vámonos con música a través de Pirata Radio, la 100.9.
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1: Aquí estamos, marcando las 15 horas 38 minutos a través de Pirata Radio, la 100.9 en todo Playas, Villamil. Saludos para mi gran amigo Lucky a través del portal del TikTok en la cuenta de DJ El Gran Pacencio. Para Manuelito Reyes, para todo ese personal que se está reportando a través de las diferentes plataformas digitales. Me dice por acá Lugi, disfrutando el Mundial. Mañana un encuentro súper espectacular entre la selección de Francia versus España. 2 de la tarde, sí señores. Me dice por acá, saludos para todos acá en Playas Villamil. A través del 0988-881291 también te puedes comunicar solicitando tu tema musical, tu petición, tu saludo, tus felicitaciones de cumpleaños. Aquí estamos para disfrutar esta tarde de lunes zapatero. Como dice esa canción, ¿no? Oye, esa canción de Joaquín, ¿no? Hay que beber. ¿Cuántos días hay que beber, ah? Hay muchos que todavía siguen celebrando desde el viernes pasado y siguen todavía por acá, ¿no? Pues saludamos a Loquito René Lindao allá en El Esterillo, junto a todo el personal de la Fortaleza. Para todos aquellos que están disfrutando, por supuesto, este inicio de semana, lunes, con mucha actitud positiva, mucho entusiasmo, por supuesto, buenas vibras también, que todo lo que usted se ha propuesto en esta semana le salga de mil maravillas con la venia de Papito Dios. Por acá también estamos saludando Mauricio Velasco. Eso, buenas tardes, me dicen por acá. Estamos a full sintonía en el sector del barrio Balcón del Pacífico. Qué bueno. Me puede seleccionar, dice, me puede complacer con un reggaetón. Ya vamos a poner, seleccionar algo de reggaetón. Un saludo para mi hijo Fabio Samaniego. Saludos especiales entonces para Fabio, para la familia Samaniego, acá en Playas Villamil. Para todos los grandes amigos también de Lugi. Por ahí te saludaba Celio Yagual también. Me dice que cuando vienes, te extraña mucho. Lo has dejado abandonado a este chico. Qué bueno. A través de la www.pirataradio.com en el barrio San Pedro. Sí, señor. Ahí está Pepe Tombo y todo ese personal a full sintonía. Los amigos en el barrio Narcisse Jesús. Allá listo para tu gran amigo Bolívar Yagual. Saludos especiales también para Bolívar Yagual. Para los amigos en el barrio Los Angelitos, Barrio Lindo. Vamos a ver quién está en pilas allá también en el centro del Cantón Playas. Para todos aquellos que están disfrutando en el barrio La Concordia. Sí, señores. Barrio Central, barrio Santa Rita también. Los amigos también acá en el populoso sector del Arbolito. En La Viradita. Mónica de Verduga, barrio Las Margaritas. Ya vamos a seleccionar también por acá, me dice Gabriel de la A Escalante, unos merengues, pero esos viejitos. Ya vamos a seleccionar algo chéverísimo para mis grandes amigos. Vámonos con reggaetón y de ahí nos vamos con unos merengues de esos clásicos, ¿sí? ¿Qué te parece? Perfecto. 0988-881291. Arribando a las 15 horas con 42 minutos aquí en Pirata Radio. Sonando fuerte.

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1: 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Aquí estamos arribando ya a las 16 horas con 7 minutos a través de Pirata Radio, la 100.9 en todo Playas Villamil. Gracias a todos aquellos que están enviando su mensaje a través del 0988-881291, a través del portal del TikTok, saludando a todos aquellos. Hoy me están halagando mucho, no sé por qué será. Me dicen, ya con el payasito Mototín, son como 5 personas que me están diciendo que estoy muy guapo hoy. Sí, ¿qué será, no? ¿Qué será? Y eso que no me pegué un baño. Saludamos a mis grandes amistades. Ahí está el payasito Mototín también integrándose por acá. Me dice, está mi gran amigo el Cholo, el Cholito Valdés, allá en Data de Villamil. Saludos especiales para él, para toda su familia, para todos aquellos que están escuchando la programación en Data de Villamil. En Arenales también saludamos a César Roberto Suárez, Bellavista 7, San Vicente, San Jacinto. Saludamos a mi gran amiga Catita Yagual, aquí en Picantería, Catita. Hoy puede gustar un rico encebolladito. Los amigos también acá en Panadería Pilay. Saludos especiales para Gabriel Pilay. Gritaba y gritaba, dice que ya concretaba Emelec. Sí, no pudo celebrar los goles de Emelec. Qué manera. A través del automático, ¿quién anda por acá? Me dice, hola, ¿qué tal, chico incógnito? Saludo desde el puerto El Morro. Qué bueno, gracias a la familia La Banda. Por acá también me estaban diciendo un saludito desde la vulcanizadora de Luchito Luna. Me le envía un saludo, dice, un saludo para Javier, más conocido, dice, en el mundo de los mujeriegos. De la vulcanizadora de Luchito Luna. Ah, él es el Comemuda. Come gata y la hoja, dice. Ah, ya, ahí están los muchachos. Son terribles estos muchachos, oye. Pero ellos se divierten, ellos están ahí trabajando, escuchando música. Sí, como dice Pechito, comiendo pan y cola. Para mi gran amigo Johnny Cruz también, que está ahí junto a sus trabajadores en su oficina de labores. Saludos también en el centro del Cantón Playas, en la Plaza Gastronómica. Ahí está Hamilton Canto también, ya atendiendo luego que regresó del Mundial. Ya está activo. Los guardias de seguridad también, saludos especiales para ellos. En el mercado Las Balsas, a full sintonía. Hoy en la ostra que más fuma. Por ahí también estamos saludando a mi gran amigo Kevin en el barrio 26 de marzo, allá en el Food and the Moment. Garantizado también una exquisita atención. Buen para el buen paladar, ¿eh? Los amigos en la avenida Pedro J. Menéndez Gilbert. Ahí saludamos a José Quispe, a Cuatro Esquinas, Mini Marque Valeria. Saludamos a todos aquellos que están también allá en Progreso, para Nilo Mite Rodríguez. Me dice, chico incógnito, estamos, dice, laborando y escuchando la programación. ¡Qué chéverísimo! Me dice por acá, Leo Arthur anda contento porque le apareció su... Ya le apareció su maleta con su lacto, con el perfume y el maquillaje que cargaba. Dice que anda de turista por la playa. Con un chico y se canta. Por acá me solicitaron unos éxitos de merengue, sí, unos éxitos de merengue súper chévere. Es algo merengue clásico, algo del tiempo contemporáneo. Ya vamos a seleccionar unos merengues súper exclusivos para todos los grandes amigos. Angelito Rivas activo en el punto cítrico en el parque infantil. A full sintonía los amigos en el malecón de playas. Sí, señores, mañana dice, oye, hay pronóstico deportivo para mañana. Vamos a ver quién le va a quién, ¿no? Argentina se mide a Inglaterra, ¿no? Ah, listo. Vamos avanzando, buena música. No te olvides, hora 17, el 3 sin sacar, tres éxitos del vallenato para que tú compartas aquí con nosotros en Pirata Radio.

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1: Marcando las 16:38 a través de Pirata Radio, la 100.9 en todo Playas Villamil. Estamos a través de la www.pirataradio.com. A un solo clic escucharás la programación las 24 horas al día a través del portal del TikTok en la cuenta de DJ El Ñato Asensio. Estamos visualizando todos tus mensajes, sugerencias, peticiones musicales a través del 09-88-88-1291. También puedes comunicarte para... Aquí también puedes enviar tu notita de audio, tu mensaje, tu petición musical. Me dice por acá, full sintonía en San Vicente. Gracias, gracias, gracias por estar compartiendo, los amigos. En el benemérito cuerpo de bomberos, por ahí también saludamos a Numa. Al Llave Forever. Sí, laborando, laborando ahí en el registro civil del Cantón Playas. Los amigos también en el redondel de Playas, en la entrada. En el nuevo terminal de Playas están laborando, laborando full. Por acá también me dice, saludos especiales en la comuna, en Gabao. Sí, puedes solicitar también tu tema musical. Por acá me dice, gracias, gracias, estuvieron buenos los merengue. Los amigos allá en Pozorja, saludamos a mi gran amiga Katy Arias, a la flaquita bella, ya no es flaquita, es la gordita bella. Para Nelson Gavilanes, para mi gran amigo Víctor Figueroa, el torbellino de las mezclas. Para Ronald Martínez también, que está de labores ahí en la cooperativa de transporte Pozorja. Los amigos en la cooperativa Manglar Alto, llegando a Playas Villamil, escuchando buena música. La Fuerza Amarilla, los chicos y chicas que andan laborando en las tricimoto. Lunes de feria, lunes de buena actitud. No será de tomar un traguito, ¿eh? En serio. No reporta sintonía Hamilton Canto, porque creo que hay, es justo y necesario hacer un recorrido. Ahora que ya se perdió el chico 69. Se ha perdido el chico 69. Byron Cruz anda por otro lado. Hay que hacer una reunión urgente, urgente, sí, señores. Sí, con este sol sí provoca, ¿no? Con este sol sí provoca. Me dice por acá 7-3 cordiales, a full sintonía. Qué bueno, qué bueno, qué bueno. Gracias también a los chicos que andan laborando en las tricimoto. En pleno casco comercial, en pleno centro de Playas, a full sintonía. Por ahí saludamos a mi gran pana, el Flaco Fabricio, frente al nuevo parque lineal, a full sintonía. No te olvides, hora 17, el 3 sin sacar, 3 éxitos del vallenato, para compartirlo de principio a fin, para que se lo dediques a ella, que quiere seguir tomando, que quiere seguirse embriagando. Sí. Quiere seguir ya con el cuarto día bebiendo. Yo creo que anda decepcionada. Me dice por acá mi gran amigo Coyotito Mix. Sí, me dice, sí, place un par, dice, pero solo un par, dice, porque después me pegan. Este también es del grupo de Allen Union. Ya no tienen componte estos muchachos. Ya listo, por acá me dice, ¿me puede complacer con el tema del chofercito carretero? Los amigos de la Fuerza Amarilla. Al de labores los muchachos, qué chévere, gracias también a todos aquellos que están disfrutando a esta hora. ¿Será de tomar un traguito? ¿O no será de tomar otro traguito, ah? Sí, señores, por acá también tenemos mensajitos, mensajes a través del 09-88-88-1291. Listo, vámonos con éxitos. Vamos a complacer a los amigos, a la Fuerza Amarilla, a todos aquellos que están laborando desde tempranas horas también. Chéverísimo, chéverísimo. No, no, cuidado, sí, sí. No vaya a estar ingiriendo alcohol, ¿ah? ¿Eh? No vaya a estar ingiriendo alcohol. No, no, no. Después de las seis, sí, después de las seis. Sí. Ahí me invitan, ¿ah? ¿Eh? Ya, listo. Vámonos con música a través de Pirata Radio, la 100.9.
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Oiga, tremendo, tremendo, tremendo. Por acá estamos súper, súper que muy activos a través del 0988-881291. Hemos compartido el 3 sin sacar, 3 éxitos del vallenato. Algo chéverísimo. Por acá también me decía la Fuerza Amarilla, rumbo a Pozorja con buena música. Dice, estábamos un poquito, dice, complaciendo con el chofercito carretero. Luego estos vallenatos como que provocan, no sé, ¿no? ¿Será un juguito esos verdes? ¿Será ahí un hidratante? Hablando de hidratantes y de juguitos verdes, ¿no han ido a visitar allá el punto frío? La chica que le gusta las papas rellenas de chocolate no ha reportado sintonía hoy, sí. El menú, sí, el menú de esta tarde le han confiscado, sí. También a una fiel oyente también le han confiscado el celular, sí. Sí, sí, sí, también. No le ha de haber llegado la recarga. Me imagino que no tiene recarga, por eso no. Sí. No está mi gran amigo Don Quilon, tampoco ha reportado sintonía. El menú de esta tarde me dice por acá si hay tripita miski ahí en el punto frío, tripita miski. Dice que anda un poco apaleado porque se fue de viaje la cocinera, pero ya está la atención. Hoy tenemos también el tradicional seco de pollo. 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Como le dijo una cliente, ¿no? Tan pequeño ese guineo, ¿no? 0988-881291. Allá en Manabí, mi gran amigo el Chino Correa, full sintonía, me dice: oye, loco, te estoy escuchando a través de la www.pirataradio.com. Se escucha muy elegante. Otro que me ha dicho que estoy guapo es el Chino Correano. Ya con esto van 6, loco. Ya me lo voy a creer. En serio que me lo voy a creer, loco. Sí, sí, como que diría. Y eso que me hice el peinado para el otro lado, loco. No sé. Como dice el gran jefe. El gran jefe dice: si así son los guapos, dice, ¿cómo serán los feos allá en playa? Terrible, terrible. www.pirataradio.com. Por acá también estamos saludando grandes amistades a través del portal del TikTok en la cuenta de DJ El Ñato Asensio. Sí, marcando 17 horas con 20 minutos. Avanzamos con buena música. Aquí en Al Rojo Vivo a través de Pirata Radio.

0: las 17. Con 33 minutos.
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1: ¡Al aire! Llegando a las 17 horas con 37 minutos a través de Pirata Radio, la 100.9. Ahí estábamos escuchando un éxito de Jesse Uribe, La Culpa. 0988-881291, activo a través de Pirata Radio, listo. Por acá andaba también Pedrito Mora, saludando, dice, ha venido a regar las plantas hoy, ¿eh? Buenas tardes, me dice por acá Chico Incógnito, me podría complacer con el éxito Te Compro Tu Novia. Muy bien, ya vamos a complacer entonces con ese éxito a través de la www.pirataradio.com, en el portal del TikTok, en la cuenta de DJ Ignacio Asensio. Por aquí también estamos saludando a la chica Delirio, ya en su casita, luego de su jornada de labores allá en Sabana Grande. Gracias también a todos aquellos amigos que están en diferentes sectores de Progreso, la comuna San Antonio, comuna Engabao. Grandes amigos también acá en Playas Villamil, listo, rumbo a la feria. Vaya tempranito. Los amigos en el Parque Infantil, ahí está Angelito Rivas activo. Sí, en el Punto Cítrico. Para mi gran amigo, ahí también en el sector de El Esterillo. Por ahí anda René Ernesto Lindao, ¿eh? Saludos especiales también a todos aquellos que están compartiendo a esta hora la Fuerza Amarilla. Me decían que están activos a través de la 100.9. Los amigos en el casco comercial, en pleno centro de playas, full sintonía. Vamos avanzando con buenos éxitos, complacencias musicales a través de Pirata Radio.

Llegamos a la parte final de la programación. Qué chéverísimo. Ahí estamos compartiendo ricos merenguitos, rico merengue, para que usted siga ahí disfrutando en compañía de Pirata Radio, ahí en su establecimiento, en su local, donde quiera que usted va, con la programación, la buena música de Pirata Radio. Mil gracias a todos los grandes amigos, a todos aquellos que estuvieron desde temprano amplificando la programación de Al Rojo Vivo. Nos vamos despidiendo. Mil gracias a todos. No te despegues de la sintonía. Ya se viene el chichazo de la 6 para que usted comparta lo mejor de la rica chicha. Programación las 24 horas al día aquí en Pirata Radio. ¡Excelente lunes! Sí, nos vemos. Te acompañó acá en los controles el DJ y el Ñato Asensio. Y en la voz over el chico incógnito. Ya que no me contestó Hamilton Canto, nos vamos a casita, sí. Antes que la tóxica prenda el GPS, ¡nos vamos!

0: Son las 18. Con 2 minutos.
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